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1: Neil Sedaka, Laughter in the Rain.

0: Laughter in the Rain, Neil Sedaka.
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0: Estás escuchando Blue 100.7 de Depeche Mode, Never Let Me Down Again. 6 minutos pasaron de las 7 de la mañana. Buenos días, bienvenidos. Nueva semana juntos, ya cada vez más claro. Cada semana podemos comenzarla diciendo que está un poquito más claro el día. Eso ayuda, ¿no? Es el envidoncito como para levantarnos y salir adelante. Ni hablar del fin de semana. ¡Qué belleza! Hermoso, realmente, como decíamos, sobre el final de la semana pasada, era un adelanto primavera-verano y se comportó espectacular, con muy lindas condiciones de tiempo, muy parecido para lo de hoy, ¿eh? Bueno, las leonas que han sido campeonas, hablando del terreno deportivo y del terreno de las noticias, lo cual tenemos las campeonas del mundo que han llegado aquí a la Argentina, que vencieron a Países Bajos y que, bueno, ahí con la copa en alto, es un triunfo que se celebra y mucho aquí en nuestro país. Muy bien, ¿y en qué andas vos? ¿Cuál es tu triunfo? Levantamos la copa esta semana porque, bueno, no, de brindarnos estoy hablando que es muy temprano. Pero bueno, pensemos en positivo, en que se va a dar eso que estás anhelando y que estás esperando muy ansiosa, muy ansioso. Comienzo una semana y es como que uno siente que se abren nuevas posibilidades. En realidad es cada día, pero bueno, es como que venimos con el envión del fin de que estuvo muy lindo fundamentalmente el tiempo. Eso también ayuda un montonazo. Gonza Conti en la puesta en el aire, Sergio Azaniga en la musicalización y edición junto a Chango Gómez. Ustedes, como siempre, que levantan la mano virtualmente, que saludan, que mandan fotos, que están súper presentes siempre. Por eso forman parte para mí del staff. Están en el 11 23 21 107, el WhatsApp de la radio, conectados allí, 11 23 21 107. Y gracias a aquellos que se toman el trabajo, me buscan en Instagram y allí también me dejan mensajes y fotos. Me encontré, no digan nada. Entre vos y yo, sí, me quedaron un montón de fotos y de mensajes del viernes, pero ustedes saben que cumplo con todos y publico, respondo, pero además publico, así que en un rato subo eso en mis historias. Tenemos 13.8 de temperatura, cielo parcialmente nublado, 19 la máxima estimada para el día de hoy, cielo mayormente nublado a parcialmente nublado.
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0: Autopista Buenos Aires-La Plata con reducción de calzada en el ingreso del kilómetro 37 de ruta provincial 36, sentido autovía 2 por incidente vial. Y lo cierto es que, bueno, hubo un accidente de 8 vehículos pasada la medianoche en la Richeri, el tramo Jorge Newbery, kilómetro 28 hacia Canning. Bueno, y se ha liberado la calzada. Vuelco en San Cristóbal, auto impactó contra otros estacionados. Y en cuanto al subte, la línea B está cerrada en la estación Medrano por obras de renovación integral. El resto todo a horario.
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0: Bueno, es lunes, perdónenme una vez más. No sé, creo que no les dije, soy Vicky Blanco, hasta las 10 en Blue Morning y a las 13 horas digo chau, luego de que pasemos juntos la mañana de Blue. Escuchamos a London Beat, I've Been Thinking About You, en Blue 100.7. Buen día.

0: Estás escuchando Blue 100.7, 13.8 la temperatura, cielo parcialmente nublado, humedad 85%, visibilidad óptima de 10 kilómetros, máxima de 19 grados, con cielo mayormente nublado a parcialmente nublado. Escuchabas a Queen, You Are My Best Friend.
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En Blue 100.7 escuchabas a Robbie Williams, Feel. 7:29 minutos, 13:08 la temperatura con cielo parcialmente nublado, la humedad 85%, visibilidad óptima 10 kilómetros, 19 la máxima estimada. Muy bien en cuanto a la máxima, con cielo parcialmente nublado ahora, pero tendremos parte del día con cielo mayormente nublado, luego parcialmente nublado. Vamos a la tapa de los diarios, uno de los títulos centrales para este lunes 31 de agosto. Por aquí están hablando, no están los títulos, pero de Santa Rosa, de la tormenta, de ver qué pasa. Algunos la semana pasada decían que había sido justamente la del final de la semana pasada, ¿no? Que se había adelantado. Pero bueno, vamos a ver, vamos a los títulos. Sí que están, como te decía, en tapa de diarios. La iglesia advierte sobre la morosidad. No se puede decir que no interesa. Endeudamiento, lo afirmó Monseñor Marcelo Colombo luego de reunirse con León XIV. Lo cierto es que la Conferencia Episcopal Argentina exigió al gobierno mayor sensibilidad frente al incremento de la morosidad y el endeudamiento que afecta a hogares del país. Aquí Monseñor Marcelo Colombo advirtió que el Ejecutivo no puede mantener una postura indiferente ante compromisos financieros calificados como asfixiantes o leoninos. Otro de los títulos, y en este caso tiene que ver con la cosecha por vender, se valorizó en 575 millones de dólares. La suba de precios en apenas una semana fue la causa, y según estos datos publicados quedan 59 millones de toneladas de la cosecha pendientes de comercialización entre soja, maíz y trigo. Este volumen remanente con esta valorización en una sola semana se debió, como te dije, al repunte de precios en el mercado internacional. Y obviamente lo que tiene que ver con deportes, que nos pone tan felices, y lo contaba cuando te saludaba en el comienzo de Blue Morning, las Leonas que vencieron a Países Bajos en los penales australianos, conquistaron su tercer mundial de hockey, el equipo argentino que cortó la hegemonía de las neerlandesas que habían ganado las últimas tres ediciones. La final llegó a la definición rápida después de terminar 1-1 en el tiempo regular. Hicieron historia en Amstelveen y derrotaron al equipo local máximo ganador de la historia de hockey. El equipo de Fernando Ferrara comenzó el partido en desventaja, forzó la definición en penales australianos después de empatar con un gol de María José Granato en el último cuarto. En la tanda, la arquera Cristina Cosentino se lució, evitó tres intentos del equipo neerlandés. Argentina consiguió la tercera estrella que se suma a las de 2002 y 2010. 7:32 minutos, 13:08 la temperatura, cielo parcialmente nublado, máxima de 19 grados para hoy. Mayormente nublado primero el cielo, luego parcialmente nublado, y así se va a mantener la jornada. En un rato vamos a contar cómo sigue la semana. Comienza muy bien, como te dije. Algunos ya se están preguntando qué pasa con Santa Rosa. Bueno, esperemos, vivamos el día a día. Hoy está bien, hoy está muy agradable la mañana, no hace frío. Eso está muy bien para comenzar la semana y que no sea tan difícil, ¿viste? Con frío, con lluvia ya, y encima lunes, es un montón. Así que disfrutemos lo que tenemos. Y todo acompañado por buenas canciones de todos los tiempos. Escuchamos a Thompson Twins, King for a Day, en Blue 100.7.

en Blue 100.7 de Light and Seats, Lucky You. 7:45 minutos, 13:08 la temperatura y cielo parcialmente nublado con máxima de 19 grados. Buenas condiciones para hoy, pero por momentos con cielo mayormente nublado a parcialmente nublado. Volvemos a la tapa de los diarios. Uno de los títulos se refiere a Estados Unidos. Atacó Irán tras un mes de pausa. Bombardeó a la Guardia Revolucionaria. Teherán respondió contra, justamente las bases en Jordania. Estados Unidos lanzó ataques contra dos lanzadores de cohetes iraníes en la isla del Arak, en el estrecho de Hormuz, rompiendo una calma relativa de un mes. En respuesta a la ofensiva, Irán disparó decenas de misiles y también drones contra bases militares con personal estadounidense en Jordania y los Emiratos Árabes Unidos. Otra deportiva, te contamos lo de las Leonas, por supuesto, el triunfo y la felicidad que todos tenemos. Ganó River, por otra parte, esto en cuanto al fútbol, y Poncio se anima a mirar más lejos, dice una de la portada de los diarios en el día de hoy. Venció 3-2 a Banfield en el estadio Florencio Solá, que, bueno, marcó aquí el debut de Leonardo Poncio como director técnico interino. El encuentro correspondiente a la séptima fecha del torneo Clausura 2026 permitió al conjunto de Núñez cortar una racha negativa en el plano local. 13:08 la temperatura, en cuanto al cielo está parcialmente nublado. Según el pronóstico, tendríamos algunas horas con cielo mayormente nublado y luego nuevamente parcialmente nublado con máxima de 19 grados. Desayuno, desperezarse para algunos. Despacito nos vamos levantando. Cuesta, no es lunes, después del fin de... Pero estuvo tan lindo. Con energía positiva, de la buena. Escuchamos a Taylor Dane, Love Will Let You Back, en Blue 100.7.

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En Blue 100.7 escuchás a Phil Collins, Philip Bailey y Silopa. 7:57 minutos, 13.8 la temperatura, con cielo parcialmente nublado. Buenas condiciones para el día de hoy, según el Servicio Meteorológico Nacional, con 19 de máxima. Cielo mayormente nublado a la mañana, pero luego nuevamente parcialmente nublado. Volvemos a las noticias que forman parte de la tapa de los diarios en este día lunes. Hay una de ellas que se refiere a un nuevo telescopio, un hito para desentrañar los misterios del universo, y fue lanzado ayer por la NASA con la misión de entender la energía oscura, podría detectar amenazas también. Bueno, lo cierto es que este nuevo telescopio espacial Nancy Grace Roman de la NASA despegó con éxito para confeccionar un nuevo atlas del universo, estudiar la energía oscura, como te dije, y poner a prueba los modelos sobre la expansión cósmica. El observatorio se distingue por poseer un campo de visión panorámica considerablemente mayor que el de instrumentos previos y va a generar además un volumen masivo de datos diarios. 13.8 la temperatura, con cielo parcialmente nublado, máxima de 19 grados, buenas condiciones para el día de hoy. Y buenas canciones de todos los tiempos para el día de hoy y siempre si nos escuchas. Aquí Sitsi and the Banshees, The Passenger. 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

0: Estás escuchando Blue 100.7, 2 minutos pasaron de las 8 de la mañana. La temperatura 13 grados 8 con cielo parcialmente nublado. La humedad 85%, la visibilidad 10 kilómetros. Máxima de 19 grados para hoy, cielo mayormente nublado a parcialmente nublado. Y para mañana martes se espera una mínima de 9, baja un poquito la mínima y la máxima también, un grado menos. Se esperan 18 de máxima para mañana, neblina en las primeras horas del día, para el día martes con cielo algo nublado a despejado. Y en cuanto al miércoles ya con cielo mayormente nublado, mínima de 10 y máxima de 20 grados. 13-20 mínima máxima el jueves con cielo mayormente nublado, parcialmente nublado. Y luego ya con buenas condiciones, con cielo parcialmente nublado, inclusive despejado en algunos momentos de viernes a domingo. Mínimas que van de 5 grados, el domingo va a estar bastante fresquito, 5 grados nada más. Pero luego hay días donde oscila hasta 11 grados de mínima, por ahí va a estar la variable. Las máximas de entre 3 y 17 grados, como te dije, esto ya del viernes en adelante hacia el domingo, donde el día más fresco sería el domingo.
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0: Estamos ya en comunicación con Cristian Baglietto. ¿Cómo estás? Buen día, buen comienzo de semana. Contame el tránsito hasta ahora, ¿cómo está?
2: Hola Vicky, buenos días. Una mañana con varios incidentes viales en el barrio porteño de Constitución. Un colectivero de la línea 118 impactó contra un motociclista. Esto ocurre en la avenida Juan de Garay y avenida Jujuy, mientras que en avenida Entre Ríos y Pavón, un peatón fue arrollado por un motociclista. En el barrio porteño de San Cristóbal, en la avenida San Juan al 3200, un automovilista impactó contra autos que estaban estacionados y volcó. En Panamericana, choque múltiple a la altura de Florida, kilómetro 14, mano a Capital Federal, lo que está provocando demoras. Más el intenso caudal vehicular, Panamericana presenta congestión desde la Unión de los Ramales hasta Márquez. General Paz también presenta marcha intensa sentido Río de la Plata, especialmente entre Lugano hasta Liniers. En tanto, la autopista Perito Moreno con la de Lepiane en mano hacia el centro también presenta marcha intensa. Recordemos, subterráneo, línea B, la estación Medrano, a partir de hoy va a estar cerrada por 3 meses. Trenes, subtes y premetro operan a horario. Información de tránsito, Cristian Baglietto para Blue 100.7.
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0: 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Prince, I Wanna Be Your Lover.
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En Blue 100.7 escuchabas a Gorillaz on Melancholy Hill. 8:28 minutos, ¿cómo viene esa mañana? Estamos en Blue Morning hasta las 10, seguimos un rato más. Tenemos 13.8 de temperatura con cielo parcialmente nublado, 85 el porcentaje de la humedad, visibilidad óptima de 10 kilómetros, máxima de 19 grados y cielo parcialmente nublado luego. Volvemos a la tapa de los diarios y te contamos uno de los títulos. Se refiere a un mensaje y fotos de Maduro desde la cárcel. Estamos firmes, es lo que dijo, se ve la imagen de él justamente y dice, estas imágenes difundidas en su cuenta oficial de X, se lo ve con ropa deportiva, haciendo un gesto de victoria, les habla a su familia, a sus seguidores también. Lo cierto es que el exmandatario publicó estas fotos en su cuenta oficial y, este gesto de victoria es frente a un muro de hormigón. Sí, él tituló la publicación como un pequeño regalo de amor y esperanza, dedicado especialmente a sus nietos, a sus seguidores. En el texto aseguró: quiero que sepan que estamos firmes. Permanece recluido en el centro de detención metropolitano de Brooklyn junto a su esposa Cilia Flores, tras haber sido capturados por fuerzas estadounidenses. Esto sucedió en Caracas en enero de este año. Un título que por ahora no está en la tapa de los diarios, quizás mañana, pero bueno, es válido saberlo. Septiembre llega con aumentos en el tránsito, lo vas a ver en lo cotidiano. Transporte público, servicios, algunos sectores de salarios en la ciudad de Buenos Aires. El área metropolitana se ve afectada. Colectivos en el AMBA que suben 4,1% desde el día de mañana. El boleto mínimo con sube registrada pasa a costar 887,99 pesos. Los colectivos en provincia, en AMBA, tienen un incremento de 4,3% con un boleto mínimo que pasa a 1.158,97. Trenes y subtes anticipan subas de hasta 5% en tarifas del área metropolitana. Y bueno, luego lo que tiene que ver también con aumentos salariales, Fuerzas Armadas y Seguridad, que reciben un incremento de 6,9% en septiembre, parte de una suba escalonada del 12,22% acordada hasta diciembre. Y los bancarios, que tienen una actualización del 2,1% que eleva el sueldo inicial a 2,5%. Millones de pesos. Otro de los títulos deportivos, en este caso el bronce, que confirmó un enorme futuro para los Leones. Obtuvieron la medalla de bronce en el Mundial de Hockey sobre Césped 2026. Derrotaron a Países Bajos por 2-1 con un gol decisivo del capitán Matías Rey en los minutos finales. Con este desempeño, el seleccionado igualó su mejor registro histórico en citas mundialistas, recordando el podio alcanzado en La Haya en 2014. 8:31 minutos, 13:09 la temperatura, con cielo parcialmente nublado. Ay, ay, ay. Bueno, está fresco. Dejamos el sombrero y un poco de abrigo también, ¿eh? No vamos a copiar la película. No, no. Claro, 9 semanas y media. Piensan en Kim Basinger y decís, ¿cuánto dijiste? 13:09. Hace un poquito más. Lo dejamos ahí. Joe Cocker, You Can Leave Your Heart On.

0: Estás escuchando Blue 100.7 UB40 High Round.
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Foro Económico Mundial. Se trata de una información donde se refiere al ministro de Economía que defiende el programa económico del presidente Javier Milei durante la cumbre del G20 de finanzas en Estados Unidos. El funcionario expone las reformas del gobierno en el foro global, posicionando la estabilidad macroeconómica como la clave para el crecimiento y manteniendo encuentros bilaterales que son clave. Otro de los títulos, y con imagen en la tapa de uno de los diarios en esta mañana, el espectacular vuelco de un ferry. Esto sucedió en el Mediterráneo. Un catamarán con 267 personas a bordo naufragó. Fue frente a la costa norte de Chipre, fue impactado por dos olas consecutivas, provocó así un desastre marítimo que dejó al menos 6 personas muertas. Las autoridades y los equipos de emergencia desplegaron un operativo de rescate con helicópteros y embarcaciones para que puedan asistir a los sobrevivientes del buque de la bandera turca. 8:52 minutos, 13:09 la temperatura, cielo cubierto, máxima de 19 grados. Luego el cielo estará parcialmente nublado. Por ahora el pronóstico de todas formas no anticipa lluvia. Algunos meteorólogos están diciendo que había, lo digo bajito, ¿viste?, alguna chance de lluvia. Digo para los que andan sin capera, para las lluvias, sin paraguas, como es mi caso, por ejemplo. Yo vengo contenta el fin de semana con sol y digo, bueno, la semana sigue igual. Pero parece que no. Caroline Leb, Selawet en Blue 100.7.

0: 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Estás escuchando Blue 100.7, Duran Duran, Notorious. 10 minutos pasaron de las 9 de la mañana. Bienvenidos, buenos días, los de las 9. Nos queda una hora más de Blue Morning con un poquito de información, pero con mucha música. Hablando de información, uno de los básicos, saber cómo está el tiempo. 13.9 la temperatura. El cielo está cubierto, 86 el porcentaje de la humedad, la visibilidad 10 kilómetros, la máxima de 19 grados. Según el pronóstico indica, tendremos cielo mayormente nublado en la mañana, pero luego parcialmente nublado. Buenas condiciones hacia el martes, 9-18 mínima máxima, 10-20 mínima y máxima para el miércoles, también buenas condiciones de tiempo. La diferencia sería el martes con un poco de neblina en la madrugada, el miércoles con cielo nublado en general. Para el jueves, con cielo nublado, a parcialmente nublado, 13-20 mínima máxima. Verás que hasta aquí las temperaturas se mantienen, tanto las mínimas como las máximas. El viernes baja un toquecito, mínima de 11 y máxima de 17, con cielo parcialmente nublado. Y hacia el fin de semana cambia un poco más la temperatura porque baja nuevamente. Mínima de 8 y máxima de 15 el sábado, mínima de 5, frío el domingo y máxima de 13 grados, pero con buenas condiciones, con cielo parcialmente nublado.
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0: Cristian Baglietto, ¿cómo está el tránsito a esta hora?
2: Vicky, continúa la congestión para llegar a la ciudad de Buenos Aires, especialmente en Panamericana, porque desde la Unión de los Ramales hasta Márquez el tránsito es intenso. Lo mismo ocurre sobre General Paz, sentido Río de la Plata, en toda su extensión. Hay tramos que se circula a una velocidad promedio de 20 kilómetros por hora, especialmente en la zona que va de Liniers hasta Mataderos. En tanto, acceso oeste, hay marcha intensa en la zona de Ciudadela y las autopistas Perito Moreno y de Lepiane, mano al centro, están colapsadas. En cuanto a los que llegan desde la zona sur hacia la capital federal, tanto el puente Pueyrredón como autopista La Plata de Buenos Aires, el tránsito es fluido. Pasamos a los servicios públicos. Subtes, trenes y premetro están operando a horario. Información de tránsito, Cristian Baglietto para Blue 100.7.
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0: 5 minutos pasaron de las 9 de la mañana. Los de las 9, los rezagados, los que llegan al final de Blue Morning, a la última hora, los saludamos con tanto cariño como los de las 7. Quédense tranquilos. Los recibimos con Wan Chang. Everybody have fun tonight. 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

0: Buenas canciones de todos los tiempos en Blue 100.7, 9, 17 minutos, 13, 9, la temperatura, cielo cubierto. Escuchabas a Dire Straits, Lady Writer.
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0: En Blue 100.7 escuchabas a Maroon 5. Makes me wonder.
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0: Estamos en comunicación con Dani Miche, queremos información de tenis. Dani, ¿cómo estás? Buen día.
2: Buen día, Vicky. Jornada histórica, la de anoche para el tenis argentino, con la enorme victoria de Mariano Navone aquí en el Abierto de los Estados Unidos, en el Arthur Ashe, el estadio más grande del mundo del tenis, frente al mejor jugador de todos los tiempos, ante la leyenda viviente. Mariano Navone le ganó al serbio Novak Djokovic en una batalla de 4 horas y 35 minutos de duración. Fue 7-6, 5-7, 4-6, 6-2, 6-1. El serbio ganaba 2-1 y sacaba 2-1 en el cuarto. Es cierto que tuvo a lo largo del partido algunos problemas físicos, algunos vómitos, calambres. Terminó prácticamente sin poder moverse. Fue atendido por una molestia en la espalda. Pero más allá de esto, no le vamos a quitar mérito a Navone, que estuvo prendidísimo y que logró una victoria histórica para el tenis argentino en una temporada fantástica para el chico nacido 9 de julio, provincia de Buenos Aires. Navone está en segunda ronda. Espera por el ganador del partido entre Matteo Berrettini y Stan Wawrinka, que se va a jugar en la jornada de hoy. Ganó Tommy Echeverry también, cortando una racha de 4 derrotas consecutivas, 3 en la gira de cemento. Echeverry le ganó al checo Pete Kopriva 6-3, 6-4, 6-0. Perdió Solana Sierra 6-1, 6-2 contra Lina Svitolina. Y suspendieron por la lluvia en el quinto set Thiago Tirante, que había ganado los 2 primeros sets, 6-4, 6-3 contra Adrián Manarino, el talentoso y veterano tenista francés de 38 años. Sin embargo, Manarino ganó el tercer y cuarto set y tiene ventaja de 5-2 en el quinto. Y hoy se va a reanudar el partido. Va a estar muy difícil que lo pueda dar vuelta. Además, hoy tenemos Sebastián Báez contra Brandon Nakajima, Román Burruchaga contra Karen Khachanov, Marco Trungeliti contra el chino Jun Cheng Zhang, Facundo Díaz Acosta ante el francés Quentin Halys y Nadia Podoroska ante la suiza Simone Walter. Para mañana, los debuts de Francisco Cerúndolo, su hermano Juan Manuel, Francisco Comesaña y Camilo Hugo Carabelli, los 13 argentinos aquí en Nueva York. Y por supuesto, con la victoria fantástica e histórica de Mariano Navone anoche frente a Novak Djokovic. Te mando un beso, nos reencontramos mañana otra vez desde Nueva York.
0: Un beso, hasta mañana.
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Blue 100.7, Britney Spears, Baby One More Time. 9:44 minutos, tenemos 14.4 de temperatura y cielo parcialmente nublado con máxima de 19 grados, con cielo de mayormente nublado a parcialmente nublado. Volvemos a la tapa de los diarios, ya último tramo de este Blue Morning. Uno de los diarios en esta mañana como título principal se refiere a la inyección de pesos y una menor inflación que han ayudado a bajar la tasa y se espera un septiembre más calmo. El frente externo es un factor de incertidumbre. El mercado ve ahora más chances de que en dos semanas la Fed suba el costo del dinero. La demanda de dólares sigue firme, pero el precio se mueve menos. Expectativa por el resultado de la recaudación y el presupuesto 2027. Además, el giro crea ilusión en la Casa Rosada. 6 indicadores que muestran tendencias más positivas, pero los analistas aún no perciben el fin del serrucho. Confianza en el gobierno y consumo tuvieron mejores datos. En actividad sigue la dispersión. Otra noticia que tiene que ver con la histórica visita del Papa León XIV a la Argentina, confirmada oficialmente por el Vaticano para realizarse entre el 8 y el 11 de noviembre. Una delegación técnica de avanzada de la Santa Sede, encabezada por Monseñor José Nahum Jairo Salas Castañeda, se encuentra en el país reuniéndose con la Conferencia Episcopal Argentina y autoridades del gobierno para definir los pormenores de la logística, traslados y también el operativo de seguridad. La gira latinoamericana del sumo pontífice también va a incluir escalas en Uruguay y en Perú. 9:45 minutos, 14.4 la temperatura, máxima de 19 grados, con cielo que irá de mayormente nublado a parcialmente nublado. Escuchamos a Stevie Wonder. You are the sunshine of my life. 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

En Blue 100.7, Queen, Somebody to Love. 9:55 minutos, ya casi cerramos Blue Morning. Repasamos un poco los títulos que estuvimos contándote por aquí desde tempranito, desde las 7 de la mañana. Uno de ellos se refiere a Caputo, que defiende el programa de Milei en el principal foro económico mundial en Estados Unidos ante el secretario del Tesoro y ministros de Finanzas del G20. También un espectacular vuelco de un ferry en el Mediterráneo donde muchas personas resultaron heridas y también hay personas que han fallecido. En cuanto a los títulos en los diarios, otro de ellos, como título principal, se refiere a la Iglesia, advierte sobre la morosidad. No se puede decir que no interesa, lo afirmó Monseñor Marcelo Colombo, luego de reunirse con León XIV. También la cosecha por vender, que se valorizó en 575 millones de dólares. La suba de precios en apenas una semana fue la causa. Dentro de los títulos también un nuevo telescopio, un hito para desentrañar los misterios del universo. Se trata de este telescopio, el más potente que el Hubble, que bueno, va a ser un nuevo atlas del universo, según manifiestan esto solamente a través del título. Contamos un poco la información más temprano. También un mensaje y fotos de Maduro desde la cárcel. Estamos firmes, es lo que dijo. También te contamos hace algunos minutos nada más sobre la visita del Papa León XIV a la Argentina, que está confirmado oficialmente por el Vaticano. Se realiza entre el 8 y el 11 de noviembre y hay una delegación técnica aquí en nuestro país. En cuanto a deportes, te contamos temprano acerca de las Leonas, que se coronaron campeonas del mundo, vencieron a Países Bajos en una emocionante definición por penales australianos, el tercer título mundial de la historia. También hablando de hockey, los Leones, que conquistaron la medalla de bronce, derrotaron agónicamente a Países Bajos por 2-1. Y River, que venció 3-2 a Banfield en cuanto a fútbol en el marco del torneo doméstico, un encuentro que estuvo marcado por el debut de Leonardo Poncio en el banco de suplentes como director técnico del conjunto millonario. 9:57 minutos. Ahora sí, le decimos chau a este Blue Morning de día lunes. Te invito, vamos a seguir juntos en la mañana de Blue hasta las 13 horas. Escuchamos a Madonna, La Isla Bonita. 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

0: Estás escuchando Blue 100.7, 10, un minuto. Bienvenidos a los que se suman a las 10 de la mañana, a la mañana de Blue. Oficialmente los saludamos. 14.4 la temperatura, con cielo parcialmente nublado, la humedad 83%, visibilidad 10 kilómetros, máxima de 19 grados, con cielo mayormente nublado a parcialmente nublado. Tenemos mínima de 9 y máxima de 18 para el día de mañana, estimada así, con probabilidad de neblina temprano y luego el cielo algo nublado, despejado. Mínima de 10 y máxima de 20 el miércoles, con cielo mayormente nublado. El jueves, nuevamente con un poco de sol, pero hacia la tarde-noche. Mínima de 13 y máxima de 20. Mínima de 11 y máxima de 17 para el viernes, con cielo parcialmente nublado. Para el fin de semana, buenas condiciones, pero más frío. Mínima de 8 y máxima de 15 solamente el sábado. Mínima de 5, bastante frío el domingo, con máxima de 13 grados. Todo esto con cielo parcialmente nublado.
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0: Continúa la reducción de calzada en la autopista Buenos Aires-La Plata desde el kilómetro 20 y medio al 21 y medio sentido a La Plata. Es por obras del nuevo cuarto carril. En colectora de General Paz ocurrió más temprano y Alvarelos, mano al río de La Plata, pasando el puesto Alvarelos, obstruyendo el carril lento. Accidente de un auto y una moto con demoras desde San Martín hasta Lugones. Congestión por un posible choque en la salida de Lugones a Avenida Sarmiento también. Vuelco en Parque Chas, dos autos. Aquí uno terminó volcado en Andonaegui y Llerena. Una mujer herida trasladada al Hospital Tornú. Castañeda entre Echeverría y Juramento. Choque de auto y moto. Con precaución si tenés que ir por la zona. Hay restricción también. En cuanto a trenes, subtes y premetro a horario.
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0: Gracias a todos los amigos que se van sumando desde Boulogne, desde La Reja, desde Paraguay, desde Belgrano, desde tempranito. Van dejando mensajes en el 11 23 21 107, que es el WhatsApp de la radio. Gracias a los que me dejan mensaje en mi Instagram, respondo y subo todo a través de mis historias con las fotos también incluidas por allí. Gracias, son muy amables. Gonza Conti en la puesta en el aire, soy Vicky Blanco, hasta las 13 horas con ustedes. Escuchamos España, hablando de llamados. Call Me en Blue.

0: Estás escuchando Blue 100.7, la canción que fue escrita por Neil Young, ni más ni menos. Bueno, él también la incluyó en el álbum Comes a Time de 1978, pero a quien acabas de escuchar, a Nicolette Larson, le fue tan bien que superó a Neil Young, porque llegó al puesto número 8 en el Billboard Hot 100 y llegó al número 1 también en la lista de Adult Contemporary, esto en 1979. La canción se lanzó en 1978, un año antes de todos estos éxitos logrados en el álbum debut de Nicolette, que llevaba ese nombre, Nicolette. Nicolette Larson con Lot of Love.
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0: Estás escuchando Blue 100.7, la canción que habían lanzado en forma independiente en 2011, pero luego formó parte del álbum de estudio Night Visions en 2012. Imagine Dragons, It's Time.
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Estás escuchando Blue 100.7 aquí, R.E.M. con Everybody Hurts, esta canción que el propósito es directo, es firme, es un mensaje y sin rodeos, pensando especialmente para llegar a adolescentes, es lo que dijo Michael Stipe, y optó por una letra sencilla y honesta, con las personas que atraviesan profundas crisis emocionales, esos pensamientos internos, tristes, angustiantes. Y bueno, en el video justamente tiene, podemos decir, un final feliz. Ahí se van mirando de auto a auto, finalmente se bajan, se toman de la mano, caminan juntos, como diciendo, bueno, se puede. Y entre todos, y si nos juntamos, va mucho mejor la cosa. Desde acá hacemos esta juntada virtual a través de disfrutar la música, a través del WhatsApp, como siempre agradezco los mensajes que nos dejan. También siempre digo que me escriben a través de mi Instagram y respondo y contesto. Y tiene que ver un poco con esto, ¿no? Acompañarnos en el día a día. 10:43 minutos, 14:08 la temperatura. Con cielo parcialmente nublado, las nubes que van y que vienen. En un ratito contamos el pronóstico actualizado y extendido, a ver cómo estará esta semana. Escuchamos a The Commoners, Never Can Say Goodbye. 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

Estás escuchando Blue 100.7, buenas canciones de todos los tiempos para acompañarte. 10:52 minutos y momento de contarte las efemérides. Día Internacional de los Afrodescendientes. Busca reconocer las contribuciones de la diáspora africana y eliminar toda forma de discriminación. Es el Día Internacional de la Solidaridad. Bueno, en realidad que sea cada día, ¿no? Ser solidario, por favor. Promueve la conciencia mundial sobre la importancia de la ayuda mutua y la paz global. Es el Día Internacional de Conciencias. No, en realidad, dice, está escrito de otra forma. Yo te digo como me suena a mí que es lo correcto. Concientización sobre la sobredosis. Es una jornada para recordar a quienes fallecieron por esta causa y apoyar además a sus familias. Es el Día Internacional de la Obstetricia y de la Embarazada, conmemorando en honor a San Ramón Nonato, patrono de las parturientas y los profesionales de la salud maternal. Así que saludos para todos quienes se sienten involucrados en las efemérides del día de hoy. Y el saludo a todos los días, en realidad, saben que los queremos. Escuchamos a Ten Sharp, You, en Blue 100.7.

0: Estás escuchando Blue 100.7, Bee Gees, To Love Somebody. 14.8 la temperatura, cielo mayormente nublado, 82 el porcentaje de la humedad, la visibilidad 10 kilómetros, máxima de 19 grados. Con cielo mayormente nublado a parcialmente nublado es lo que anticipa el Servicio Meteorológico Nacional. Queremos el sol, por favor, otra vez días nublados, no. Mínima de 9, máxima de 18. Aparte nos engolosinamos con el fin de semana, que estuvo hermoso realmente. Para mañana, buenas condiciones de tiempo, cielo algo nublado. Neblina en las primeras horas del día. Para el miércoles muy parecido, pero nuevamente indica probabilidad de cielo mayormente nublado. Miércoles sí, mínima de 10 y máxima de 20. El jueves un poco de sol, tarde noche con cielo parcialmente nublado. 13, 20 mínima máxima respectivamente. Hacia el viernes comienza de a poquito a bajar la temperatura. Mínima de 11, máxima de 17 con cielo parcialmente nublado. Mínima de 8, máxima de 15 el sábado con cielo parcialmente nublado. Mínima de 5 el domingo, frío, sí, con máxima de 13 y cielo parcialmente nublado.
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0: Autopista a Buenos Aires, La Plata, con reducción de calzada en el kilómetro 4.5, sentido a Ciudad de Buenos Aires, por un vehículo detenido. Andonaegui y Juan Llerena, auto chocó a otro que estaba estacionado, sí, con posterior vuelco. El SAME asistió a 3 personas, 2 trasladados al hospital Tornú, otro lesionado asistido en el lugar. Choque en San Cristóbal, auto y moto en este caso. En Juan de Garay y Mateo, un hombre y un nene de 11 años trasladados al hospital Pena. Trenes, subtes y premetro a horario.
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0: The Smiths, Big Mouth, Strikes Again en Blue 100.7.

0: Estás escuchando Blue 100.7, The Real Thing, You to Me Are Everything.
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0: Estás escuchando Blue 100.7, muy original cómo se arma esta canción. Podríamos decir que fue como un rompecabezas de ideas. Una canción que no existía como tal, ¿no? Como un tema unificado. Revisaron algunas maquetas que estaban sin terminar para el álbum Holidays in Eden. Y el productor Chris Neil notó que, bueno, por ahí se iban uniendo distintos bocetos musicales. Podían llegar a un gran sencillo. Mirá si lo lograron. Marillion cover My Eyes.
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2: Lionel Richie, Say You, Say Me.

En Blue 100.7, New Order, Regret. Canción del año 1993, desde el primer sencillo de su sexto álbum de estudio, Republic. Y hay una data curiosa, medio bizarro si se quiere. ¿Se acuerdan de la serie Baywatch? Bueno, vos decís, ¿qué tiene que ver? ¿Qué tiene que ver con todo? Bueno, tiene que ver con el video justamente de esta canción. Vos sabés que se convirtió en un éxito rotundo en el Reino Unido. El programa musical Top of the Pops exigió que la banda se presentara en vivo, sí, New Order. Pero ellos estaban de gira por los Estados Unidos. Entonces, no perdieron la oportunidad. Imagínate Baywatch en esos momentos, furor, ¿verdad? Bueno, la producción coordinó una presentación remota grabada en las playas de California, nada menos que en el set de filmación de la famosa serie Baywatch. Por eso te digo, es un video que te haces en tu cabeza y queda plasmado ahí en la memoria de muchos que seguramente recordarán toda esta anécdota. Y el mismísimo David Hasselhoff, que recordemos que fue el protagonista de Baywatch, fue él el que introdujo la canción. Se cruzó frente a la cámara junto a ni más ni menos que Pamela Anderson mientras la banda tocaba por allí. Ahí los escuchabas entonces a New Order. Después de Regret, ¿cómo dice? 15:06, la temperatura 11:43 minutos. In Excess, Devil Inside. 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

Estás escuchando Blue 100.7. Después de 20 años vinieron a la Argentina en el mes de mayo. Lo cierto es que recorrieron buena parte de su trayectoria. Están de festejo, 40 años del emblemático álbum de 1985, Once Upon a Time. Una gira que los tiene, por ejemplo, trabajando muy intensamente, inclusive con fechas para comenzar el 2027, febrero, marzo inclusive, estarán disfrutando de su música por Australia y también por Nueva Zelanda. Vamos al año 1984. Está incluida en el álbum Make It Big del dúo Wham. Fue el sencillo debut en solitario luego de George Michael. Escuchamos a George Michael. Carlos Whisper en Blue 100.7.

0: Estás escuchando Blue 100.7, 11:59 minutos, mediodía con resolana, más gris, más nubes que sol, pero bueno, así estamos. 15 grados 6 la temperatura, 80 el porcentaje de la humedad y la visibilidad óptima de 10 kilómetros. Máxima de 19 grados, con cielo mayormente nublado a parcialmente nublado a la noche. Cambió el pronóstico, decía parcialmente nublado a la tarde, pero ahora no, a la noche. Mínima de 9 y máxima de 18 para mañana. Neblina en las primeras horas, luego el cielo algo nublado a despejado hacia la noche. Mínima de 10, máxima de 20 el día miércoles. Esto ya con cielo mayormente nublado toda la jornada. El jueves 13-20 mínima máxima, cielo mayormente nublado a parcialmente nublado. Y hacia el viernes va a ir bajando la temperatura, 11-17 mínima y máxima respectivamente. Cielo mayormente nublado a parcialmente nublado. Y el fin de semana con buenas condiciones, pero fresquito. Mínima de 8 y máxima de 15 el sábado. Mínima de 5 y máxima de 13 el domingo. Más frío, pero con buenas condiciones.
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0: Autopista Buenos Aires-La Plata con reducción de calzada en el kilómetro 4.5, sentido hacia Buenos Aires. Esto por un vehículo detenido. Choque en San Cristóbal, auto y moto, Juan de Garay y Mateo, un hombre y un nene de 11 años, fueron trasladados al Hospital Pena. Y atención, durante el mes completito, el que se viene, sí, va a estar cerrada la colectora de Cantilo entre el acceso al Club Cuba y la rotonda del Puente La Bruna por obras. Los trabajos no van a afectar la rotonda de acceso a Ciudad Universitaria. Trenes, subtes y premetro funcionan a horario.
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0: Un minuto pasó del mediodía, ya está Martín Hecker en la puesta en el aire, bienvenido. Están ustedes como siempre, nosotros agradecidos por la buena onda de cada día en el 11-23-21-107 que es nuestro WhatsApp. Ahí nos dicen desde dónde nos están escuchando, a veces preguntan curiosidades que tienen que ver con la música. Es un lindo ida y vuelta, es una gran comunidad que disfruta de eso, justamente, de estas buenas canciones que tenemos para ofrecerles. Dije 11-23-21-107, el WhatsApp de la radio. Gracias a aquellos que me dejan su mensaje en mi Instagram, lo mismo, ahí va el ida y vuelta. Y los mensajes y las fotos los publico a través de mis historias en esa red social, justamente. Soy Vicky Blanco, hasta las 13 horas me quedo con ustedes. Ahí vamos, al ritmo de Madonna. ¿Hacemos un desfile? A ver cómo vino Hecker hoy, remera roja, bueno, para matar la envidia, está muy bien. Y aguanta el rock and roll. Yo con colores claritos arriba, porque viste, se viene la primavera. Primavera, verano, la estamos esperando con muchas ganas. Madonna, por eso hablamos de moda, viste. Todo tiene que ver con todo. 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

0: Estás escuchando Blue 100.7 y es la noticia que se viralizó, es la noticia del momento. Todos están hablando del retiro de Messi. Lo hizo, lo que dijo fue a través de sus redes sociales. Declaró que el dolor es inmenso, admitió abiertamente que va a llevar tiempo que esta herida cierre. Destacó lo positivo, aquellos partidos en los que el plantel dio absolutamente todo para revertir situaciones difíciles. Afirmó y obviamente resaltó el esfuerzo compartido, las vivencias del ciclo que van a quedar en nuestra memoria para siempre, y no queremos saber de nada con esta noticia, lo queríamos ver un poquito más. Obviamente que agradeció a mucha gente, pero fundamentalmente a la familia que ha acompañado este largo trayecto. Y por otra parte, bueno, sigue jugando en Estados Unidos porque tiene su compromiso con el Inter Miami, así que sigue en el fútbol profesional, pero se retira. El final anunciado tantas veces, ¿no? Pero no lo queríamos, no lo queríamos realmente, menos para arrancar la semana, menos un lunes. ¿A vos te parece? No es justo. Escuchamos a ABBA, Take a Chance on Me.
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0: Estás escuchando Blues 100.7, Pet Shop Boys, Home and Dry. 15 grados 6, la temperatura, actualizamos. 17.1, mirá cómo subió, pero hay una resolana, no se termina de definir, viste, si quiere ganar el sol o las nubes. Nosotros obviamente queremos que gane el sol. 19 es la máxima estimada para hoy, con cielo algo parcialmente nublado.
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Estás escuchando Blue 100.7, Red Hot Chili Pepper, Under the Bridge. Bueno, contábamos del tiempo y está así como nosotros, está todo el mundo sacudido con la noticia del retiro de Messi, que no es del fútbol profesional, que sigue con sus compromisos con el Inter Miami. Lo vamos a seguir viendo, pero ya sin la remera de la selección. ¡Ah! Es tan fuerte imaginarlo, porque los chicos, ¿no? Los que tenemos hijos y que crecieron viéndolo a Messi en la selección, era con él. O sea, uno no se imagina, me imagino el duelo ahí familiar para muchos y para los seguidores de todo el mundo. Si uno mira el Instagram de Leo Messi, los mensajes llegan absolutamente de todos lados, haciéndose eco de esta noticia. Por aquí te acompañamos, escuchando buenas canciones de todos los tiempos. Europe, The Final Countdown. 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

En Blue 100.7 escuchabas a The Romantics, Talking in Your Sleep. Me despido, Martín Hecker en la puesta en el aire, Sergio Bazaniga en la musicalización y edición, junto a Chango Gómez. Gracias a todos los que estuvieron comunicándose con nosotros, a los que lo hacen habitualmente en nuestro WhatsApp, a través de mi Instagram. Soy Vicky Blanco.

Allí sigo subiendo, recién subí unos mensajitos más y las fotos y demás en mis historias. Mañana a las 7 de la mañana y hasta las 10 hacemos Blue Morning y luego seguimos juntos en la mañana de Blue hasta las 13 horas. Escuchamos a Whitney Houston. I'm every woman. Quédate escuchando Blue 100.7. 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

0: Una de la tarde, dos minutos en Blue 100.7, Lynyrd Skynyrd con Sweet Home Alabama. ¿Qué tal? Buenas tardes, ¿cómo estás? Bienvenida, bienvenido, gracias a todos, como siempre, por sumarse esta tarde de buena música. En los controles, en la puesta en el aire, como todos los días, está Martín Hecker. En la coordinación, edición y musicalización, Martín El Chango Gómez, junto a Sergio Gazzaniga. Mi nombre, Fer Oural. Sabes que así también, arroba Fer Oural, me podés encontrar en las redes sociales y por ahí estamos comunicados en vivo. Voy charlando con ustedes y respondiendo cada uno de los mensajes que van llegando, porque de verdad, como te digo, cada día me encanta poder conocerlos a ustedes que están del otro lado. Ustedes nos conocen a mí, a Martín, a los que hacemos acá Blue 100.7, pero para nosotros también es un placer poder charlar con ustedes que están escuchando esta tarde de buena música, de buenas canciones de todos los tiempos. Y me encanta que me cuentes desde dónde nos estás escuchando, qué estás haciendo en esta tarde que aquí para nosotros en Buenos Aires tiene 17 grados una décima de temperatura, 81 el porcentaje de la humedad, y según lo que dice el Servicio Meteorológico Nacional, va a permanecer el día como está ahora, con cielo parcialmente nublado y hacia la noche con una temperatura que va a bajar hasta los 13 grados. Mañana mínima de 9, máxima de 18, con cielo algo nublado a despejado durante todo el día.
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0: Abrimos el mapa de tránsito de Blue 100.7 en vivo y te cuento que tenemos demoras a esta altura de la tarde en Avenida General Paz, desde la zona de Mataderos Liniers, sentido Río de la Plata. También tránsito algo congestionado en autopista de Lepián, en la zona de Villa Lugano, en ambos sentidos de circulación. Y en autopista Buenos Aires-La Plata, en la zona del peaje de Dock Sud, todavía hacia la ciudad de Buenos Aires. También te cuento que se libera el tránsito Avenida del Libertador y Ugarte. Allí teníamos un corte total de la ciclovía, reducción del carril sentido Olazábal, esto por un accidente. Lo propio sucede en Rabanal y La Fuente, allí teníamos un corte parcial sentido provincia por siniestro. Por otro lado, continúa la reducción en Iriarte e Iguazú. Allí había una reducción, o hay en realidad una reducción de carril sentido avenida Alcorta, también por otro accidente. Y hablamos del transporte público. Trenes, subtes, premetro y colectivos están funcionando según sus cronogramas habituales.
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0: Y abrimos esta tarde de Blue 100.7 con Jamiroquai. Esto es Canned Hit. En Blue 100.7. Sean todos ustedes muy bienvenidos.

0: Una de la tarde, 20 minutos en Blue 100.7, Al Stewart con Year of the Cat, canción que fue producida por Alan Parsons y grabada en el mítico Abbey Road.
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Una de la tarde, 33 minutos en Blue 100.7, Foster the People con Pumped Up Kicks, canción que apareció allá por 2010 y que luego fue incluida en Torches, el álbum debut de Foster the People, publicado justamente un año después, en 2011. Fue la canción que lanzó internacionalmente a la banda y que llegó a los primeros puestos en las listas. Ahora Tina Turner, Let's Stay Together, en Blue 100.7.

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0: Una de la tarde, 44 minutos. Everything but the girl missing.
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Una de la tarde, 50 minutos en Blue 100.7 The Police, Message in a Bottle. 18 grados 9 décimas la temperatura en la ciudad de Buenos Aires. Nosotros seguimos acompañándote ahora con Erasure, Love to Hate You, en la tarde de Blue 100.7.

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0: 2 de la tarde, 2 minutos en Blue 100.7 Eurythmics. Here comes the rain again. 18 grados 9 décimas la temperatura en la ciudad de Buenos Aires, la humedad 81%. Para lo que queda de este lunes, vamos a tener cielo parcialmente nublado en Buenos Aires y una temperatura que va a bajar hasta los 13 grados. Mañana mínima de 9, máxima de 18, con neblinas durante la madrugada, y después el resto del día cielo algo nublado a despejado. Va a estar lindo mañana, ¿eh?
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0: Demoras en Avenida General Paz, en la zona de Mataderos Liniers, sentido Río de la Plata. También demoras en avenidas Cantilo y Lugones, desde la zona del Aeroparque Jorge Newbery. Autopistas Telepiana y 25 de Mayo todavía con tránsito intenso hacia la ciudad de Buenos Aires. Y por otro lado, hablamos del transporte público. Trenes, subtes, premetro y colectivos están funcionando según sus cronogramas habituales.
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0: Abrimos esta nueva hora con The Cure, Just Like Heaven, en la tarde de Blue 100.7.

0: 2 de la tarde, 15 minutos en Blue 100.7, Julian Lennon, Saltwater.
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2 de la tarde, 24 minutos en Blue 100.7. Buenas canciones de todos los tiempos con Blur y una de sus grandes canciones, Country House, uno de sus grandes éxitos de los 90 que por supuesto lo llevó a los primeros puestos en las listas de todo el mundo.

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2 de la tarde, 42 minutos en Blue 100.7 Fastball con The Way. Gracias a todos los que están escribiéndonos en nuestro WhatsApp, el 11-23-21-107. Por ahí estamos todos comunicados, está buenísimo, es saber que están del otro lado. Ahora escuchamos a España, Easy Lady, en Blue 100.7.

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2:53 en Blue 100.7 Genesis con Home by the Sea. Esta canción justamente de su disco Genesis, la letra que cuenta una historia bastante oscura. Un ladrón entra a una casa aparentemente vacía y descubre allí que está habitada por fantasmas que lo obligan a escuchar todas las historias de su vida incansablemente, de manera interminable. Ahora te presento a Black Box Fantasy en la tarde de Blue 100.7.

0: 3 de la tarde, 2 minutos en Blue 100.7, Gary Numan, Cars. 18 grados 3 décimas, la temperatura en la ciudad de Buenos Aires, la humedad 88%. Para lo que queda de este lunes vamos a tener cielo parcialmente nublado en Buenos Aires, con una temperatura que hacia la noche va a bajar hasta los 13 grados. Mañana martes, mínima de 9, máxima de 18, neblinas durante la madrugada, después cielo algo nublado a despejado.
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0: Continúan las demoras en Avenida General Paz, en la zona de Mataderos Liniers, y también comienza a intensificarse, las demoras entre, te diría, el acceso oeste y el acceso norte, ya en ambas manos de circulación. Por otro lado, continúan también las demoras en Avenida Cantilo, desde el Aeroparque Jorge Newbery, autopistas 25 de Mayo y de Lepiane también con marcha intensa, Avenida Iriarte e Iguazú, fin del siniestro vial que estaba complicando la circulación allí, de a poquito comienza a normalizarse la circulación. Por otro lado, Avenida Vélez Sarsfield y Suárez, allí reducción de dos carriles, hay un micro de larga distancia con desperfectos mecánicos sobre la traza, esto está complicando un poquito la circulación. Por otro lado, en Bacacay, Elguera, entre Bacacay y Bogotá, y tenemos corte total por operativo policial. Esto ya se está normalizando también, de a poquito comenzará a normalizarse la circulación vehicular por allí. Hablamos por otro lado del transporte público, trenes, subtes, premetro y colectivos funcionan a horario.
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0: Abrimos esta nueva hora con The Pretenders, Middle of the Road en Blue 100.7.

0: 3 de la tarde, 16 minutos en Blue 100.7. Peter Gabriel con este Salisbury Hill, canción del año 1977. Fue el primer single de Peter Gabriel como solista después de dejar Genesis en 1975.
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0: 3 de la tarde, 30 minutos en Blue 100.7 Concrete Blonde, Joey.
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2: Lionel Richie, Say You, Say Me.

3 de la tarde, 43 minutos en Blue 100.7, Iggy Pop, Kate Pearson haciendo Candy, esta canción lanzada en el disco Brick by Brick del año 1990, uno de los temas más exitosos de la carrera solista de Iggy Pop y llegó a los primeros puestos en las listas. Iggy contó que la letra estaba inspirada en una novia de su adolescencia a quien había perdido de vista varios años atrás. La canción funciona casi como una conversación entre dos antiguos amantes. La elección de Kate Pearson, cantante de B-52s, fue fundamental porque su voz convierte la segunda mitad en un verdadero diálogo y le da ese contraste tan particular a la áspera voz de Iggy Pop. Ahora escuchamos a U2, I Still Haven't Found What I'm Looking For, en Blue 100.7.

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3 de la tarde, 53 minutos en Blue 100.7, Michael Jackson y Billie Jean. Esta canción del álbum Thriller del año 1982, que por supuesto Michael explicó que Billie Jean no estaba inspirada en una mujer única, sino que estaba inspirado en las groupies que él y sus hermanos conocieron durante los años de The Jackson's 5 y en las historias de mujeres que aseguraban que alguno de ellos era el padre de sus hijos. Ahora George Harrison. Poor Little Girl. En Blue 100.7.

0: 4 de la tarde, 3 minutos en Blue 100.7, REO Speedwagon, In My Dreams. 18 grados la temperatura en Buenos Aires, la humedad es del 88%, según lo que dice el Servicio Meteorológico Nacional. Para lo que queda de hoy, vamos a tener cielo parcialmente nublado en Buenos Aires, con una temperatura que en la noche va a bajar hasta los 13 grados. Mañana martes, mínima de 9, máxima de 18, neblinas durante la madrugada, el resto del día cielo algo nublado a despejado.
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0: A esta altura de la tarde, tránsito intenso en Avenida General Paz con tránsito en rojo. Atención, desde su conexión con acceso norte, sentido Riachuelo, casi llegando hasta la zona de Villa Devoto. Por otro lado, tenemos demoras en el enlace de autopistas 25 de Mayo de Lepiane y autopista Perito Moreno. Así que paciencia a los que estén por allí, porque 25 de Mayo de Lepiane ya tienen demoras también considerables mano hacia provincia. Por otro lado, Avenida Cantilo también con marcha intensa desde la zona de la Aeroparque Jorge Newbery. Avenida Forest y Olleros, allí tenemos reducción de carril por un motociclista accidentado. Por otro lado, fin de la presencia de manifestantes en la zona de Plaza de Mayo. Allí también comienza a normalizarse la circulación vehicular. Y hablamos del subte. Subte línea A está funcionando con demoras. El resto de las líneas de subte y el premetro a horario, lo propio sucede con los trenes.
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0: Abrimos esta nueva hora con la música del gran Robert Palmer. Esto es Mercy, Mercy Me, en la tarde de Blue 100.7.

0: 4 de la tarde, 19 minutos en Blue 100.7, Stevie Wonder, Master Blaster Jamming.
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0: De la tarde, 33 minutos en Blue 100.7, Lenny Kravitz, Again. Fue grabada especialmente como tema nuevo para su álbum recopilatorio Grandes Éxitos y terminó convirtiéndose en uno de los mayores éxitos del gran Kravitz.
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0: 4 de la tarde, 45 minutos en Blue 100.7 The Cranberries. Ode to My Family.
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4 de la tarde, 50 minutos en Blue 100.7, Tina Turner con Typical Male. 16 grados, una décima la temperatura en la ciudad de Buenos Aires. Ahora escuchamos a Sugar Ray. Someday en Blue 100.7.

0: 5 de la tarde, 3 minutos en Blue 100.7 Wings junto a Paul McCartney haciendo Band on the Run. 16 grados una décima, la temperatura en la ciudad de Buenos Aires, la humedad es del 85%. Según el pronóstico del Servicio Meteorológico Nacional, para lo que queda de este lunes vamos a tener cielo parcialmente nublado en Buenos Aires y una temperatura que hacia la noche va a bajar un poquito más, hasta los 13 grados. Mañana arrancamos con una mínima de 9, vamos a llegar a una máxima de 18, con cielo algo a parcialmente nublado durante todo el día.
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0: Hola Cristian, buenas tardes, ¿cómo va?
2: Hola Fernando, buenas tardes. La General Paz presenta un siniestro vial entre Avenida San Martín y Lope de Vega Mano Riachuelo. El incidente está generando importantes demoras que comienzan desde la zona de Parque Sarmiento. Autopista de Lepiane, tránsito con demora sentido hacia provincia. La congestión continúa también en la 9 de julio desde el Obelisco hacia Constitución. Siniestro vial entre un automovilista con un motociclista en el enlace de la autopista 25 de mayo con la Perito Moreno, sentido hacia provincia, el carril izquierdo está obstruido, lo que genera demoras. En Colegiales, Avenida Forest y Olleros, hay reducción de un carril por un motociclista accidentado. Atención en Nueva Pompeya, colapsó una escalera mecánica en la estación Sainz, hay 11 personas heridas. El colapso de la escalera mecánica en la estación Sainz, reiteramos, en el ramal González Catán del tren Belgrano Sur, dejó hasta el momento 11 personas heridas, 5 fueron trasladadas a hospitales de la zona. Información de tránsito, Cristian Baglietto para Blue 100.7.
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0: Abrimos esta nueva hora con Electric Light Orchestra, Don't Bring Me Down, en Blue 100.7.

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0: 5 de la tarde, 17 minutos en Blue 100.7, Four Non Blondes con WhatsApp. Esta canción del año 1993 y se eligió ese título para evitar confusiones con What's Going On de Marvin Gaye, el clásico de 1971. Fue escrita por Linda Perry, cantante de la banda que años después se convirtió en una compositora y productora enorme que trabajó con artistas como Christina Aguilera, Pink y Gwen Stefani.
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5 de la tarde, 31 minutos en Blue 100.7, R.E.M. y Bad Day, esta canción de su disco In Time, The Best of R.E.M. del año 2003, aunque se publicó recién en ese año, la canción ya tenía una historia mucho más larga. R.E.M. había empezado a trabajar en ella a mediados de los 80, pero había quedado archivada durante mucho tiempo. Ahora escuchamos a Christopher Cross, All Right, en Blue 100.7.

5:42 en Blue 100.7, Bob Marley and the Wailers con Jamming, esta canción de su disco Exodus del año 1977. Jamming forma parte de uno de los discos fundamentales de Bob Marley, grabado durante su periodo en Londres después del atentado que sufrió en Jamaica en el año 1976. Ahora Richard Marx, Endless Summer Nights, en la tarde de Blue 100.7.

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5:53 en Blue 100.7 Eurythmics, There Must Be an Angel. Momento de despedirme. En los controles estuvo Martín Hecker, en la coordinación, edición y musicalización, Martín El Chango Gómez junto a Sergio Casaniga. Mi nombre es Fer Oural, nosotros nos reencontramos mañana desde la 1:00 p.m. y te invito a que te quedes en Blue 100.7 porque ya está preparado Pablo Ramírez para seguir acompañándote en la vuelta a casa. Me despido con Jean Loves Jezebel. Esto es Desire, Come and Get Me en Blue 100.7. Chao, hasta mañana.

0: Blue 100.7, ya la hora 18, nosotros iniciando nuestro regreso de la mejor manera. El rey, Elvis Presley, Suspicious Minds. ¿Cómo les va? Bienvenidos a nuestro tiempo de acompañarte en la vuelta a casa con buenas canciones de todos los tiempos y por supuesto un poco de información, pero lo suficiente para este momento del día que tiene que ver por supuesto con las condiciones climáticas que se viven en la ciudad de Buenos Aires. El cielo está algo nublado, 17.8 la temperatura, más que amable, casi primaveral podríamos decir. Estamos ahí a las puertas de septiembre, que dicen que anticipará también su primavera, ¿eh? Así que habrá que ver. Por ahora 17.8 la temperatura, un poquito de sol, un poquito de nubes, humedad 67% y un pronóstico que indica que mañana martes, justamente, septiembre comienza con neblinas matinales, luego cielo algo nublado, mínima 9 grados, pero la máxima subirá a unos amables 18 grados.
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0: Aquí tenemos a nuestro compañero Cristian Baglietto y su informe.
2: Hola Pablo, se liberó hace instantes Avenida Cantilo a la altura de Salida Parque de los Niños debido a un siniestro vial donde descendió un helicóptero del SAME para trasladar a una persona herida, no obstante lo cual la congestión se extiende hasta el Aeroparque Metropolitano Jorge Newbery. Para salir de la ciudad de Buenos Aires es intenso el caudal vehicular, especialmente sobre General Paz, Mano Riachuelo en toda su extensión. Hay tramos que se circula a una velocidad promedio de apenas 20 kilómetros por hora, es el tramo que va entre Mataderos y Lugano. También hay marcha intensa en acceso oeste a la altura de Ciudadela. La avenida 9 de Julio, mano hacia Constitución, hay demoras desde el Obelisco. En cuanto a los servicios públicos, subtes, trenes, premetro operan a horario. Información de tránsito, Cristian Baglietto para Blue 100.7.
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0: 6 de la tarde y 15 minutos. Aquí el recuerdo para Elton John, Rocket Man.
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Blue, 6 de la tarde y 20 minutos. Aquí Phil Collins, I Missed Again. Hay más de 1000 motivos para viajar y este es uno. Hoy nos vamos a Estoril. Esta ciudad, ubicada a 25 kilómetros de Lisboa, la capital de Portugal. El turismo es el principal sustento económico y es por eso que año a año se extreman los esfuerzos para que Estoril sea un destino atractivo. Aquí el bienestar de los visitantes es primordial. Es por eso que ofrecen ancestrales tradiciones asiáticas que, combinadas con modernas técnicas, crean un lugar ideal para la relajación y el rejuvenecimiento. Uno de los tratamientos más valorados son las terapias acuáticas, que se practican en saunas con el aporte del efecto transformador de los vapores, la purificación del hammam, las duchas sensoriales tonificantes, el baño turco, el jacuzzi terapéutico y el hidromasaje. Seguimos la ruta de relax con nuevos destinos. 1000 motivos para viajar con Turismo City. Ahora Duran Duran. I don't want your love.

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Blue a las 6 de la tarde y 34 minutos. Era Black, Wonderful Life. En esta media hora exclusiva de Turismo City te cuento otro de los motivos para viajar. Entre montañas y lagos cristalinos, Interlaken es la capital europea de la adrenalina. Su experiencia más icónica es el parapente desde Harderkulm para una vista panorámica de los Alpes. También podés lanzarte en bungee jumping sobre el río Lechine. La ciudad es un punto de encuentro para aventureros de todo el mundo, rodeada de trenes panorámicos y refugios alpinos. Para llegar a este apasionante lugar podés utilizar el tren desde la estación de Zurich y en un trayecto de 2 horas llegar. La actividad de los vuelos en parapente cuesta aproximadamente $200. Los cielos de Suiza nos esperan. 1000 motivos para viajar con Turismo City. Aquí George Michael. Fast Love en Blue 100.7.

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1: Cielo algo nublado en Capital, 17.3 la temperatura. Ya la hora, 18.41 minutos, aquí Supertramp. Take the long way home, en Blue.

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Blue a 10 minutos para las 7 de la tarde en nuestra vuelta a casa. ¿Qué es mejor así? El regreso con buenas canciones de todos los tiempos. Será Laura Branigan, Self Control. Aquí llega Billy Joel. I go to extremes. 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

0: Blue 100.7 era Michael Bolton, Set Al Ladio, Braille. Este es nuestro regreso, acompañándote en la vuelta a casa con mucha y buena música y también un poco de información. En este caso, los datos del tiempo actualizados. A esta hora en Capital Federal, con un poquito de sol entre las nubes, 17.3 la temperatura, la humedad 69%, y el pronóstico que anticipa para mañana martes el comienzo de un mes de septiembre con neblinas matinales. Luego el cielo estará algo nublado, la mínima será de 9 grados, la máxima de 18, y ya se anticipa el miércoles mayor nubosidad y temperatura más elevada. La máxima del miércoles, 21 primaverales grados.
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0: A esta hora, el regreso, como siempre, presenta marcha lenta y congestiones de hora pico en las salidas hacia el Gran Buenos Aires. Avenida Lugones y Cantilo tiene flujo muy cargado hacia el norte, con demoras puntuales saliendo hacia General Paz. Persisten reducciones preventivas de carriles por las obras de repavimentación del nuevo puente La Bruna. Atención al circular por allí. Autopista Ilia tiene marcha lenta en sentido al norte, especialmente en la zona de peajes. Autopista 25 de Mayo con congestión sostenida desde los enlaces del centro porteño en sentido hacia el oeste y el empalme con autopista Perito Moreno. Autopista Buenos Aires-La Plata tiene tránsito intenso y lento a la vez hacia provincia. Continúa el balizamiento y reducción de calzada del carril 3 por trabajo de mantenimiento entre los kilómetros 20 y medio y 21.300. Atención allí, esto es sentido hacia La Plata. Microcentro Porteño tiene el Festival de Tango, así que registra un corte total en la calle Suipacha entre Corrientes y Tucumán, a tener en cuenta. Esto está programado hasta las 21:30. Se recomienda evitar la zona y desviar por Carlos Pellegrini o Maipú. La línea B de subterráneos. Los trenes no se detienen en la estación Medrano por el inicio de obras de renovación integral programadas para los próximos meses. El resto de las líneas a horario.
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0: Volvemos a la música para recibir al tunecino F.R. David.

0: Blue, han pasado 15 minutos de las 7 de la tarde y aquí la música Paul McCartney and Wings, Silly Love Songs.
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7 de la tarde y 24 minutos. Era Travis, la agrupación escocesa, con su éxito Sing. Vamos con la agrupación femenina inglesa Bananarama. I Heard a Rumor. 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
1: Lionel Richie, Say You, Say Me.

Blue en la tarde noche con John Bon Jovi, Blaze of Glory. Estamos a minutos para la hora 20 compartiendo buenas canciones en la vuelta a casa. Un buen recuerdo, Pat Benatar. Love is a Battlefield. 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

0: Minutos apenas para las 20. Aquí la música con los australianos In Excess, Original Sin, con Michael Hutchence allí al frente.
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0: Con nosotros, el señor Dani Miche, todo el tenis en la radio. ¿Cómo estás, Dani? Bienvenido.
3: Pablo, un fuerte abrazo. El día después de la gran victoria de Mariano Navone ayer frente a Novak Djokovic, aquí por la primera ronda del Abierto de los Estados Unidos, después de 4 horas 35 minutos. Por supuesto, todo el mundo habla sobre aquel partido, muchos especulando con que tal vez haya sido el último US Open para Novak Djokovic, cosa que no creo. Evidentemente, él ya dejó en claro que la idea es llegar a los próximos Juegos Olímpicos en Los Ángeles, pero bueno, más allá de esto, el triunfo de Navone fue realmente sensacional. Espera rival, todavía están jugando el suizo Stanislas Wawrinka y el italiano Matteo Berrettini. Quien ya tiene rival el miércoles para segunda vuelta es Tommy Echeverry, que recordamos ayer cortó una racha de 4 derrotas consecutivas después de vencer a Vítor Priva. Va a jugar mañana contra el británico Jacob Fernley. Le ganó 6-1 en el quinto a Martín Landaluce. El británico había entrado como lucky loser, es 100 del mundo y será entonces el rival de Tommy Echeverry. Una victoria, una derrota hasta aquí en la jornada de hoy para los argentinos. Buen triunfo de Nadia Podoroska, hacía mucho que no ganaba un partido de un torneo grande. Le ganó a la suiza Simona Wolters 4-6, 7-6, 6-3. Le va a tocar segunda vuelta la polaca Iga Świątek y perdió Sebastián Báez contra un inspirado Brandon Nakajima, que ha jugado una gira de cemento fantástica, semifinales en Washington y en Cincinnati, final en Canadá. Hoy Nakajima no tuvo piedad con Báez, le ganó 6-2, 6-1, 6-0. Están jugando ahora dos argentinos, Marco Trungheliti contra el chino Yang y Román Burruchaga contra Karen Khachanov. Todavía tiene que jugar Facundo Díaz Acosta contra el francés Quentin Halys. Para mañana, los otros 4 debuts. Francisco Cerúndolo frente a Philippe Misolich, Camille Hugo Carabelli ante Jan-Lennard Struff, Francisco Gomezaña abriendo las acciones mañana en la Louis Armstrong desde las 12 del mediodía, hora de la Argentina, contra el 6 del mundo Flavio Cobolli, y Juan Manuel Cerúndolo va contra el francés Arthur Guía. Ya entonces mañana se completa la primera ronda aquí en el Abierto de los Estados Unidos. Te mando un fuerte abrazo.
0: Gracias, te esperamos mañana.
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0: Ya la hora 20 y nosotros con la buena música del grupo Oasis, Don't Look Back in Anger. Así comenzamos una nueva hora juntos, el regreso y la buena música. Te acompañamos en la vuelta a casa con un poquito de información, lo necesario para esta hora, que tiene que ver con los datos actualizados del tiempo. 15.6, la temperatura en descenso, el cielo algo nublado, la humedad 82%. El pronóstico indica mañana martes podría haber neblinas matinales, luego el cielo estará algo nublado, la mínima será de 9 grados, subirá hasta 18. Ya comienza una época mejor en cuanto a temperaturas, por lo menos. Para el miércoles la marca térmica subirá un poquito más, 21 grados de máxima.
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0: Esta es la hora del regreso, la hora pico, así que son habituales las marchas lentas y congestiones. Cantilo, Lugones, con flujo muy cargado hacia el norte, demoras puntuales saliendo hacia General Paz. Autopista Ilia con marcha lenta en sentido norte, especialmente en la zona de los peajes. Autopista 25 de Mayo tiene congestión sostenida desde los enlaces del centro porteño hacia el oeste y el empalme con autopista Perito Moreno. Buenos Aires La Plata con tránsito intenso y lento hacia provincia. Avenida General Paz, marcha a paso de hombre, atención, en tramos críticos, sobre todo en sentido a Río de la Plata, hacia el acceso norte, que es Panamericana, y también en la zona Liniers hacia el oeste. La línea B de subterráneos, no se detienen los trenes en la estación Medrano por el inicio de obras que llevarán varios meses, a prestar atención a aquellos que usan ese servicio. El resto de las líneas funcionando a horario.
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0: Juntos en la tarde noche compartiendo solo buenas canciones, las mejores de todos los tiempos. Aquí el tecladista de los Estados Unidos, Bruce Hornsby, y su agrupación The Range, The Way It Is. Buena música en Blue.

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Blue en la tarde noche con The Ramones, su versión clásica ya de los Needles and Pins. 20:14 minutos, nosotros compartimos juntos buenas canciones de todos los tiempos, acompañándote en la vuelta a casa. Vamos con el dúo Climby Fisher. Love Changes Everything. 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

20:27 minutos con Jamiroquai. All right, buena música en la tarde noche. 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Estudiantes de La Plata iguala con Newell's en el cierre de la fecha 7 del torneo Clausura, mientras que Defensa hace lo propio con Platense. Más tarde, a partir de las 21:15, San Lorenzo visitará Instituto y Tigre se medirá con Barraca Central. La música en Blue 100.7 ahora con R.E.M. Imitation of Life. Buenas canciones para la vuelta a casa.

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0: desde su exitosísimo MTV Unplugged. Aquí teníamos a Eric Clapton, su clásico Leila.
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0: Blue y un buen recuerdo que llega desde los años 70, Roberta Flack, Killing Me Softly. Estamos juntos compartiendo más que buena música, algo de información. Es nuestro regreso, la manera que tenemos de acompañarte en la vuelta a casa con buenas canciones de todos los tiempos. Vamos a repasar los datos. 15.5 la temperatura ahora en la ciudad de Buenos Aires, sigue en descenso. El cielo parcialmente nublado y la humedad 86%. El servicio meteorológico ya anticipa que mañana martes podría haber neblinas matinales, luego el cielo estará algo nublado. La mínima 9 grados, la máxima agradables 18 grados. El miércoles habrá mayor nubosidad, pero la temperatura seguirá subiendo. La mínima 10, la máxima 21 primaverales grados.
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0: Aquí tenemos a los ZZ Top. Aún despidiendo a uno de los componentes de este afamado grupo americano. Pero vigente con su música. Rough Boy. ZZ Top. 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